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Despedíamos a Queen con Bohemian Rhapsody, la canción con la que iniciamos esta edición de hoy de RQP Night. ¿Cómo están? Muy, pero muy buenas noches para todos. Bienvenidos a esta edición de hoy, martes 8 de septiembre. ¿Cómo están, Nosotros felices de tener 2 horas por delante para compartir con todos ustedes con las mejores canciones de ayer, hoy y siempre, bueno, que van a estar acompañándonos durante estos 120 minutos. Mi nombre es Male Caballero, me acompañan en estudios David Dos Santos y también José Rolón en la puesta al aire y Juan Barrios en la programación musical. 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Ya te invitamos a disfrutar la música que nos traen The Honey Drippers, Sea of Love. Bienvenidos.

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Eran los UB40 con Can't Help Falling in Love, la canción con la que seguimos avanzando en este segundo bloque del programa. Primeros momentos, y bueno, quiero saber desde dónde me estás escuchando, desde dónde estás disfrutando de nuestro playlist espectacular para hoy, una suerte de martes de nostalgia, ¿eh? 0985-9440-22, nuestro número de contacto. Ya sabes que también estamos en las redes como arroba RQPPY y yo estoy como arroba Male Caballero. Vamos a ver qué nos dice el pronóstico para los próximos días. Mucha gente que quiere saber cómo se viene este resto de la semana en esta materia. A ver, desde la Dirección de Meteorología informan que estamos con tiempo cálido, cielo mayormente nublado, tenemos vientos del sector sureste. Hoy la máxima fue de 26 y la mínima de 12 grados. Para mañana miércoles 9 y también el jueves 10, se esperan amaneceres frescos y tardes cálidas a calurosas. Los valores de las temperaturas mínimas se mantendrían en el rango de 14 a 22 grados, mientras que las máximas alcanzarían valores de 25 a 30 grados en el sur y este de la región oriental y de 31 a 35 en el norte del país. En cuanto a las precipitaciones, la probabilidad de lluvias aumenta tanto para mañana como para el jueves, donde se esperan lluvias de variada intensidad, acompañadas de actividad eléctrica en gran parte del territorio nacional. Por lo tanto, esto es lo que tenemos, un pantallazo del clima para los próximos días. 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Te invita a disfrutar la música de Coldplay, Trouble.

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Sonaba Jamiroquai y su Kenneth Heath, sonido para seguir avanzando en este tercer bloque del programa. Seguimos acompañándote en RQP Night. Lo hacemos hasta las 23 horas con muy pero muy buena música, pero también con algunas noticias. Y compartimos lo que tenemos en el ámbito local. Hablamos del Día de la Industria. Este martes se celebra el Día de la Industria Nacional, un sector clave para el desempeño económico del Paraguay. Al respecto, el ministro de Industria y Comercio, Marco Riquelme, mencionó que el crecimiento promedio anual de los últimos 10 años del sector industrial fue de 3,2%, acompañando el ritmo de crecimiento de la economía paraguaya. A nivel internacional, México dice que defenderá su independencia ante cualquier potencia extranjera. La presidenta de México, Claudia Sheinbaum, insistió este martes que su gobierno no se subordinará a Estados Unidos y aseguró que el pueblo sale a la defensa siempre de su soberanía e independencia al responder sobre la publicación del mandatario estadounidense Donald Trump de un mapa que muestra a México cubierto con la bandera de Estados Unidos. La fotografía tomada de la cuenta oficial en la red Truth Social del presidente de los Estados Unidos, Donald Trump, muestra un mapa justamente en que las franjas rojas y blancas de la bandera estadounidense cubren, además de México, el Caribe, Canadá y Groenlandia. Bueno, si habrán publicidades pretenciosas, ¿no? Increíble lo de Donald Trump, sí. Tremendo. Pero bueno, en el plano deportivo internacional hablamos también del Balón de Oro. France Football reveló hoy a los nominados al Balón de Oro. La revista francesa publicó la nómina de candidatos en todas las categorías, entre los que destacan Ousmane Dembélé del Paris Saint-Germain, también Lamine Yamal del Barcelona, Lautaro Martínez del Inter de Milán y Lionel Messi del Inter de Miami. La ceremonia de premiación en la edición número 70

será el próximo lunes 26 de octubre en el The London Palladium de Londres, Inglaterra. Por primera vez en la historia, el evento, que desde el 2010 hasta el 2016 era entregado en fusión con la FIFA, no será en Francia. De esta manera compartíamos las primeras informaciones, seguimos avanzando en esta linda noche en Arra Coupe Night y volvemos a la buena música. Compartimos a Jimmy Cliff con I Can See Clearly Now.

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Ochentosa con la que seguimos avanzando aquí en este quinto bloque, una canción noventosa realmente, ¿no? Vamos a verificar, pero creo que es de los 90, ¿sí? Cherish de Madonna. Bueno, lindo sonido para seguir acompañándote en esta noche, como decíamos, un día fabuloso para escuchar muy buena música y también para recordar momentos que hacen a las efemérides de un día como hoy. Porque un día como hoy, pero de 1956, Elvis Presley dominaba las listas. Sí, su sencillo Don't Be Cruel, Hound Dog, comenzó una racha de 11 semanas en el número uno de las listas de los Estados Unidos, consolidando a Presley como el rey del pop naciente. También un día como hoy, pero de 1973, el gran Marvin Gaye llega al número uno. Let's Get It On comenzó una racha de 2 semanas en el número uno del Billboard Hot 100, convirtiéndose en el tema insignia de Gaye y uno de los grandes éxitos de Motown. Por último, un 8 de septiembre de 1968, los Beatles tocaron Hey Jude en TV. Interpretaron por primera vez la canción en el programa Frost on Sunday en Reino Unido, una actuación televisada que quedó como legendaria. Bueno, como dato extra, también es el aniversario hoy del nacimiento de Pink, que nació un 8 de septiembre de 1979, y del fallecimiento de Avicii, sí, recordado cada 8 de septiembre por el aniversario de su muerte, que fue en el 2018. Increíble ya todo lo que pasó, ¿no? Avicii, el gran DJ que lastimosamente nos dejó a muy, pero muy temprana edad. Así que bueno, son las efemérides del día de hoy. Seguimos avanzando en esta noche fabulosa, no sin antes recordarte que en Genética 4x4 no solo criamos ganado, criamos excelencia con una genética basada en la selección rigurosa por marmoreo, garantizando carne premium de la más alta calidad. 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Ahora sí, seguimos disfrutando de buenas canciones y suenan los Red Hot Chili Peppers, Airplane.

Despedíamos a Duran Duran con Ordinary World, la canción con la que seguimos avanzando en esta noche de martes, un martes de nostalgia con las mejores canciones que marcaron época. 0985-9440-22, nuestro número de contacto. Y es momento de compartir las noticias del espectáculo porque Taylor Swift vuelve a hacer historia. Justamente Taylor Swift llegó hoy al número uno de las listas de música country con su tema I Knew It, I Knew You, algo que no lograba hacer desde hace 13 años. Sí, la noticia sorprendió a la industria, ya que confirma el regreso de la superestrella a sus raíces country después de años dominando el pop. También tenemos un cambio sorpresivo en La Rueda de la Fortuna. El icónico programa Wheel of Fortune despidió a su locutor de toda la vida, a Jim Thornton, quien durante años fue la voz detrás de las cámaras del popular concurso. Todavía no se confirmó quién ocupará su lugar, pero la noticia ya generó revuelo entre los fanáticos del show en los Estados Unidos. Bueno, y también nace un nuevo Lennon, viene la noticia. Esta es una linda noticia que compartían en sus propias redes John Ono Lennon, único hijo de John Lennon y Yoko Ono, y su pareja, la música y modelo Charlotte Kemp, quienes anunciaron la llegada de su primer hijo, a quien llamaron Aurelius. La familia compartió la feliz noticia esta semana, sumando un nuevo capítulo a la histórica dinastía Lennon. Así es, eran las noticias del arte y espectáculo que compartíamos de hoy. Seguimos avanzando en esta noche fabulosa. Las buenas canciones continúan y suena otro éxito de la mano de Paul Young, Oh Girl.

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Despedíamos a Roger Hudson con You Make Me Love You, canción con la que vamos marcando este tramo final del programa. Así es, vamos llegando al tramo final, pero antes quiero recordarte que este domingo es la gran corrida del año. 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

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Bien, seguimos avanzando. 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

Era la música de George Michael, Father Figure, hermosa canción con la que vamos despidiendo el programa de hoy. Sí, llegamos al final, pero fue un gusto haberlos acompañado durante estas dos horas. Mi nombre es Male Caballero, también estuvieron trabajando aquí en estudios mi querido David Dos Santos y también Juan Barrios, que estuvo en la fabulosa programación musical. Bueno, gracias a todos ustedes por haber permanecido allí del otro lado del dial. 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Con ellos nos despedimos hasta mañana. Que tengan una linda noche. Los dejamos con la música de Paul McCartney y sus Silly Love Songs. Muy buenas noches. Chau, chau.

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Son el Timmy Cliff haciendo Reggae Night en este arranque de una nueva madrugada juntos en el Recupe Express. ¿Cómo les va del otro lado, mi gente laburadora, madrugadora, estudiosa, fit? ¿Qué era que me dijeron? Que tengo que incluir insomnes, los que no están pudiendo dormir y escuchan la radio. Bienvenidos a todos. Estamos listos para una nueva jornada juntos con muy buena música en el Recupe. Yo de vuelta estoy queriendo engriparme, como decimos en Paraguay. Estoy queriendo engriparme, pero estamos batallando como siempre. Por acá equipo completito, solamente faltas vos como siempre con tu presente vía redes sociales, Twitter, Facebook, RQP Paraguay, en el Instagram, RQPPY, a mí me encontrás como arroba Andy Ruiz Díaz en todas las redes sociales. Nuestro WhatsApp habilitadísimo, 0985-94-4022, que voy a empezar a leer una vez que la computadora así lo desee, porque ahora no quiere, ¿ok? Así que en breve les voy saludando vía WhatsApp 0985-94-4022. Vayan enviando sus mensajes, sus temas que quieran escuchar dentro de la programación, saludos, quejas, todo lo que quieran vía WhatsApp 0985-94-4022. Nos acompaña como todas las mañanas Banco Baza, también nuestros amigos de Doña Ángela para el desayuno correspondiente y Petrobras, obviamente, para la parada correspondiente de las mañanas para recargar combustible y recargar lo que necesitamos para arrancar la jornada también. Vamos ya a lo que queremos. Dejamos a Jimmy Cliff, se viene The Police. Esto es Spirits in a Material World. Bienvenidos a RQP Express.

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Allen, esto es Smile en la mañana de Recupe. Ya son las 6:32. 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Habemos WhatsApp, gente. Gracias a todos los que ya van escribiendo. A las 2 de la mañana llegó el primer mensaje de vuelta de Marta y su marido, que trabajan la tierra. Así, ¿qué hacen, Marta, específicamente? ¿Me contás? ¿Qué cultivan? ¿Qué siembran? ¿Qué hacen? Solo me dicen que se levanta muy tempranito para eso. Vamos a curiosear qué hacen Marta y su marido en la mañana de hoy. Feliz día del helado, me dice también. ¡Oh, es el día del helado! ¡Dabat! Marcha un kilo de helado sentado en la plaza. ¿Cómo se llama la plaza uruguaya? Puede ser, por ejemplo, en una de las plazas del centro, en los 90, sentados tomando heladito tranquilamente. Alejandro, un abrazo enorme también, que ya me hizo por acá. Puede ser una AC/DC Thunderstruck para empezar con un pum para arriba esta mitad de semana. Dice, camino al laburo atrapado en el lindo tránsito, dice. Sí, eso es lo que nos une todas las mañanas, atrapados en el tránsito. Es nuestro lema común de los mañaneros, madrugadores. Y a la tarde también, ¿verdad? Jairo, un abrazo enorme, que me dices venezolano, estaba escuchando la radio. Bienvenido, Jairo, ¿cómo va? Jenny también dice, I don't belong here, es una frase que siempre me repito a mí misma cuando estoy en un lugar donde suena música horrible, cumbia, reggaetón, esos estilos. No, no, Jenny, así. Bueno, Jenny solamente escucha ese estilo de música, I know it. Pero yo no. Por ejemplo, estuve en una farra que estuvo David de DJ hace 2 semanas. Fin de semana pasado, what the fuck, sí. Bailamos desde Xuxa, pasando por Lalo y los Descalzos, terminando por, no sé, Queen, volviendo hasta, ¿qué me falta en el medio? Ángeles Azules, pasando por La Rubia del Avión otra vez, dando la vuelta, volviendo desesperada de Marta Sánchez, y así. Tal cual como sonaba la música de los 90 en la radio. En la radio vos tenías un Bryan Adams, después pasabas a un, no sé, Ventana Americana, Persiana Americana, Ventana, le es temprano, entiéndanme. Después volvías a un Jovanotti, Atácame la Espina, y así sucesivamente. Era una mezcla. Y después pasaba Euchan, y así. Esa era la radio de los 90. Una mezcla rara, por eso salimos así. Pero bien. Rocío, un abrazo enorme. Johnny también, que ya me mandó tempranito el mensaje. A ver. Verónica. Buen día. ¿Es tránsito o tráfico? Dice. Las dos cosas. El tránsito está complicado.

0: porque habemos nuevo material. ¿Pueden creer? Nuevo material de Simple Minds en este 2026. Y ya vemos adelanto que obviamente en breve va a sonar aquí en RQP. Se llama Sacrosanct, lo nuevo de este álbum que vamos a conocer recién en enero del 2027. Ya tiene fecha específica, ¿eh? 29 de enero del 2027 vamos a conocer lo nuevo de Simple Minds. Así es que están de vuelta. Lanzaron Sacrosanct, este material discográfico que llega el 29 de enero del 2027 como parte de esta nueva etapa. El proyecto se llama, el tema se llama Beginner Boys. Beginner Boys. Es el primer adelanto de la producción sencillo de lo que va del año. Beginner Boys mantiene el estilo característico de la banda, donde la guitarra de Charlie y la voz de Jim dan como resultado una pieza que gira en torno a una reflexión personal de Care.
1: I love it.
0: Con este material que vamos a conocer en enero se cierra una trilogía que comenzó con Walk Between Worlds de 2018, siguió con Direction of the Heart de 2022 y ahora vamos a tener esto en 2026. La inspiración para volver al estudio, dicen ellos, surgió después de reencontrarse con sus seguidores durante su reciente gira por Norteamérica, donde pudieron presenciar la reacción del público al escuchar temas como Sons of Fascination, lo que le impulsó a Kerr y a su compañero a retomar el art rock y el post-punk como elementos centrales del proyecto.

El track dice Elysium, King of the Underworld, Beginner Boys, Jerusalem State of Mind. Tiene Our Secrets Are the Same, Nuestros Secretos Son los Mismos. Mm. También tiene Songs, Alive in This Moment, Vivo en Este Momento, y The Next Right Thing. Son los temas que trae este disco que vamos a conocer completito en enero. Pero mientras tenemos estos clásicos para disfrutar en RQP. Simple Minds, Don't You, lo que estás escuchando en RQP. Y vamos con más de esos clasicazos. Suena Alive and Kicking, Simple Minds, en la mañana de RQP.

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Rolling Stones, esto es Miss You en la mañana de Recupé, son las 6:58 GMT, cielo nublado el día de hoy, mañana fresca la que nos toca, hay pronóstico de lluvias, así que estar atentos y salir preparados sobre todo. Bueno, gracias a los que siguen dando presentes en la mañana, preguntábamos tempranito a Marta qué hacen porque se levantan a las 2 de la mañana y son los primeros en enviar mensajes generalmente, si no es Johnny obviamente. Me dice que el marido es capataz de estancia, cultivan eucalipto y crían ganado. Capísimo. Es esa mañana tempranito, con el matecito en la compañía, con RQP y arrancan la jornada. Abrazos. Después por acá me encantan porque ya se responden entre los oyentes. Porque Ale dijo que estaba trancado en el tránsito. Y a ver cómo se llama. Wilson preguntó, ¿es tránsito o es tráfico? Entonces Ale le vuelve a responder, ambos términos son correctos y sinónimos para referirse a la circulación de vehículos, aunque su preferencia depende del país, según el diccionario. ¡Wow! No, culturizamos también mañana. Abrazo, entre ellos se hablan gracias al WhatsApp de la radio, me encanta. Adri, preséntame por acá, me dice, hola Adri, bienvenida. Perla también me dice, en los 90, ¿dónde dejaste el general? Muévelo, muévelo, dice, sí, el general también estaba mezclado ahí. Proyecto 1, el general, todo mezclado en un alegre montón con, te digo, Jovanotti, Bryan Adams y no sé qué otras cosas más. Eso era, eso era. Julián, que ya me manda foto de la radio también. Abrazos. Miércoles gris, dice por acá. Sí, pero le hacemos frente. Bueno, hablemos un poquitito más de música porque hay otra novedad y con este señor que tiene 76 años y dijo, ¿saben qué? Yo, Stevie Wonder, salgo de gira. I'm excuse me. Yo apenas puedo salir de mi casa. Stevie Wonder que tuvo gran parte en We Are The World, por ejemplo. Él organizó ahí todas las voces, los coros espectaculares que escuchamos en esa

tocando el álbum completito, originalmente de 1976. Mirá vos. La gira arranca el 13 de octubre en Reino Unido, pasa por ciudades como París, Copenhague, Oslo, Ámsterdam, Londres, Nueva York, Chicago, Washington, Detroit también, antes de terminar el 19 de diciembre en el

0: justamente este tema va a estar interpretando porque es parte de ese disco. Songs in the Key of Life incluye las canciones más conocidas de Stevie Wonder, entre ellas Sir Duke, I Wish, Isn't She Lovely, que estamos escuchando de fondo también, y otros clasicazos. También este álbum marcó uno de los momentos más importantes de su carrera porque le dio a Stevie Wonder su tercer Grammy y a Álbum del Año, certificado Diamante, por superar los 10 millones de unidades en Estados Unidos, y luego seleccionado para formar parte del National Recording Registry de la Biblioteca del Congreso. I'm a Cumi. Así que sale de gira Stevie por ahí. ¿Alguno de ustedes tiene la suerte de ir a alguno de estos conciertos? ¿Sí? 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
0: Bueno, gente, meteorología dice que va a haber lluvias esta tarde, mañana y el viernes incluso. Para mañana, 19 de mínima, 27 de máxima, lluvias dispersas con tormentas eléctricas. El viernes, 18 de mínima, 24 de máxima, con ocasionales tormentas eléctricas también. Para el sábado, 14 nada más la mínima, 23 de máxima, vientos moderados del sur. Y para el domingo, 13 de mínima, 20 de máxima, con vientos del sur. Nueva hora de RQP Express, hora que trae a Earth, Wind and Fire. Vas a escuchar a Starship. Se viene también Tina Turner, está Rod Stewart. Se viene todos, obviamente, aquí están en RQP. Y vamos a algo que sonaba en los 90, mezclado con Bryan Adams y el general. Giovanotti, atácame la espina.

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Girl, I'm gonna miss you. En RQP. Aquí la garganta. Hola, probando. Un, dos, tres. Podemos hacerlo Milli Vanilli, que alguien ponga la voz y yo hago la mímica. Oh my God. Todo eso está en la película Girl, You Know It's True, que está muy buena para conocer todo el backstage de cómo fue el tema de los Milli Vanilli, que le tuvieron que sacar el Grammy en su momento. Y sobre todo el productor que tenía detrás, que fue el que orquestó todo esto. Y no solamente Milli Vanilli, sino hay otro más, otro grupo más detrás. Con ellas llegamos a las 7 de la mañana con 17 minutos, 18 grados 6 la temperatura en Asunción. 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Bueno, esta mañana temprano estábamos hablando de que en la radio en los 90 se mezclaban todos los temas de Brasil, de Italia, de Estados Unidos. Todo nos mezcla, en francés también. Y me dicen acá que me olvidé de Lambada. ¿Cómo olvidarse? Lambada en el medio también entraba. Sí, un montón de temas mezclados. Que van también aportando acá los oyentes. Vía WhatsApp 0985-94-4022, 85-94-4022 para estar comunicados toda la mañana con RQP Express. 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Más música en la mañana gris de RQP Express en Asunción. Se viene Sabrina Carpenter. Expreso.

0: Suena Everything But The Girl, esto es Missing en Arrecupés. Son las 7 de la mañana con 31 minutos, 18 grados 6, la temperatura en Asunción. 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
0: Gremios docentes confirmaron huelga nacional para los días 17 y 18 de septiembre. La medida de fuerza busca exigir la inclusión de un incremento salarial en la adenda del Presupuesto General de la Nación 2027, luego de que las mesas de diálogo con las autoridades del Poder Ejecutivo no alcanzaron un consenso sobre los montos de ajuste planteados por el sector. En el ámbito internacional, el presidente de Estados Unidos, Donald Trump, pidió terminar cuanto antes la guerra en Ucrania durante una conversación telefónica con el presidente ruso, Vladimir Putin. Y en deportes, el Manchester City venció 2-0 de visita al Porto gracias a un doblete del noruego Erling Haaland en la primera jornada de la Liga de Campeones de Europa.
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0: Crystal Waters, Gypsy Woman.

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junto a Santana, esto es Just Feel Better en RQP. Son las 8 de la mañana puntualmente, 19 grados 2 la temperatura en Asunción. Salió el sol, se esconde de vuelta, pero así anda. 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
0: Fuerte es el shock del mbejú a la galletita de arroz, pero lo vamos a superar juntos. Bueno, meteorología dice que mañana vienen lluvias, 19 de mínima, 27 de máxima para mañana, lluvias dispersas con ocasionales tormentas eléctricas. Esta tarde también, de hecho. Para el viernes, 18 de mínima, 24 de máxima, lluvias dispersas y ocasionales tormentas eléctricas. El sábado, 14 de mínima, 23 de máxima, vientos moderados del sur. Y el domingo, 13 la mínima, 20 la máxima, con vientos del sur también, es lo que adelanta meteorología. Vas a escuchar en esta hora Creedence Clearwater Revival. Se viene Fine Young Cannibals. Está también London Beat. Se viene Cyndi Lauper, Sister Sisters. Y están todos. ¿Con quién arrancamos la nueva hora de Recupé? Con ellos, para darle fuerza a este día gris. AC/DC, Thunderstruck.

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Suena Fine Young Cannibals, She Drives Me Crazy, es lo que estás escuchando en RQP. 8:16 de la mañana, 19 grados 2 la temperatura. Team David, pero con alfajor de arroz, me dice Carolo. Alfajor de arroz es muy rico, con la cobertura de chocolate. No sé otra cosa, pero David está con la simple galletita. Hola, acompañaste con algo más, David. Es muy fuerte, nada más. Solo eso.

0: encanta. Porque quiere llegar fit a la corrida SNT. A la SNT Universitaria Run 2026. Eso me dijo. 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
0: Altas demoras ahora en Federación Rusa y San Rafael, también Estrella y Ayolas, al igual que Testanoa y Colón.
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Beat, esto es I've Been Thinking About You en RQP. Son las 8:32 de la mañana, 19 grados 2, la temperatura en Asunción. 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
0: Con el objetivo de fortalecer las acciones contra el ingreso ilegal de productos de origen avícola y porcino al país, se desarrolló una reunión interinstitucional en la que fueron analizadas distintas problemáticas que afectan a estos sectores productivos. En el ámbito internacional, diferentes líderes políticos europeos se muestran preocupados tras la victoria del partido ultraderechista Alternativa por Alemania en las elecciones del Estado Federado Oriental de Sachsen-Anhalt. Así como la alta representante de la Unión Europea para Asuntos Exteriores, Kaya Kallas, que alertó de que puede suponer una amenaza para Europa. Y en el ámbito deportivo, el tenista español Carlos Alcaraz perdió ante el estadounidense Ben Shelton en los cuartos de final del US Open en una épica batalla que se prolongó hasta las 3:33 de la madrugada del miércoles, el final más tardío en la historia de este Grand Slam.
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0: Suena Avicii, Waiting for Love.

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minutitos, qué lindo, a pesar de estar nublado, qué ritmo que trae la mañana, ¿eh? Bien movidita, bien entretenida, tenemos mucho que hacer, es miércoles, mitad de semana, 9 del 9.

0: este 26, señoras y señores, con 20 grados 8, la sensación térmica, la humedad 75%. Una mañana que no sé si todos están acelerados, yo recontra acelerada estoy hoy. Hoy amanecí, pum, muy pum para arriba. X2 o X4 parece. Bueno, ya estamos a través de redes sociales, estamos a través de nuestro dial 94.3 aquí en Ciudad Capital. Para Ciudad del Este saludamos al 98.5, 103.9 en Pedro Juan Caballero. Estamos en el canal digital 19.2, esto es RQP para todos ustedes y yo, ¿cómo no voy a arrancar mejor que nunca a la mañana si tenemos invitados ya de entrada? Si el hola, ¿qué tal? Tengo invitados, ¿entendés? Entonces, esta campaña, yo les hablé ayer de esta campaña y les vengo hablando todos los años que estoy al aire, de que existe una campaña de donación de sangre y este 2026 no era para quedarse atrás. Exa San José, remangate por la vida. Tenemos esta gran oportunidad de regalar vida, ¿verdad? Entonces, José Antonio Galeano está con nosotros en cabina, Walter Biederman y Luigi Andrada, más nuestro CM, que nos acompaña para darnos toda la precisa la información sobre esta campaña que es tan importante para la República del Paraguay. ¿Cómo le va? Bienvenido. Comenzamos con el micrófono, José Antonio Galeano, disfrutando de la mañana y de la visita de ustedes.
1: Nosotros somos los agradecidos, Gisela. Verdaderamente nos sentimos como en casa en un año más, que podemos estar contigo en este lugar tan entrañable y estar en contacto con la gente. Sí, efectivamente, nos convoca un año más la solidaridad expresada en ese acto tan sencillo, tan humano, tan vital de donar vida, que sin embargo todavía necesita de mayor apoyo de la ciudadanía. Por eso es que Remangate por la Vida no solamente busca donantes específicos para dos días al año, como es el caso del sábado 12 y domingo 13 de septiembre, este fin de semana, sino que trata de instalar la idea de la necesidad de donar sangre. Nosotros necesitamos como país 60.000 litros de sangre por año, juntamos 52.000. Cuando empezó Remangate, juntábamos 45.000, quiere decir que hay ya un cambio cultural importante. Es cierto, los cambios culturales, como bien dice Walter, siempre son muy lentos, pero se está dando, y sobre todo se está dando la posibilidad concreta de que la gente ya no done por la urgencia, sino por la humanidad. Es decir, donar por la urgencia es saber que hay un familiar, un amigo, un compañero de colegio, de facultad, de los nuestros, no de los de Hernán Rivas, y verdaderamente pueden necesitar sangre, y entonces sí nos movemos, pero Remangate invita a movernos sin que esa necesidad exista. Entonces, el acto de generosidad de Remangate y de los donantes de Remangate es verdaderamente importante.
0: Excelente. Esta importancia entonces se destaca en esta fecha que ya tienen todos la invitación hecha para poder acercarse y donar. Sábado 12, domingo 13 de septiembre, este fin de semana, en los horarios de 8 a 20 horas, súper extendido, es como para que todo el mundo pueda hacerlo. Los sitios que se van a habilitar para las donaciones, vamos a remarcar esto. Walter, por favor, para la gente, sí. Buen día, ¿cómo estás?
2: Buen día, muchísimas gracias, Gisela, por invitarnos a estar acá. Sin vos no llegaríamos a la gente como estamos llegando. Bueno, vamos a estar este fin de semana, que le vamos a recibir con mucha alegría, con mucho cariño, que vengan con su familia. Vamos a estar en el Shopping del Sol, Shopping Mariano, Shopping Mariscal, en la UIP, Unión Industrial Paraguaya, en la Asociación de Exalumnos del Colegio San José. Ahí van a recibir la atención completamente segura, la donación es algo absolutamente seguro. No dura más de 15 minutos y cada donante está salvando 3 a 4 vidas. En este momento tenemos como contó José Antonio, tenemos ya un background bastante interesante, porque ya hay como 15.000 personas que ya están donando voluntariamente en todos los años. O sea que eso es un logro gigante, digamos, y estamos a poco ya nos queda 8.000 litros de sangre que necesitamos, que son vidas humanas, que necesitamos para cubrir la necesidad del país. Así que, fuerza Paraguay.
0: Fuerza Paraguay, y vamos a también mencionar, Luigi, si me puede ayudar un poquitito, las personas que pueden donar, porque así como todos los años hablamos de esto, hay gente que todavía no se enteró, no escuchó.

0: escuchó, no comprendió. ¿Qué nos puede facilitar la donación de sangre? Y por otro lado, ¿quiénes podemos donar sangre?
1: Bueno, en primer lugar, hay que entender de que realmente el hecho de donar es muy beneficioso para la salud. Es recomendable inclusive donar al menos 2 o 3 veces al año, porque a la médula reproducir sangre nueva mejora el organismo y obviamente todas las funciones del cuerpo. Ese es el primer punto a tener en cuenta. El segundo punto a tener en cuenta es el hecho de que hay muchos tabúes con el tema de donar, pero también hay muchos miedos. No hay que tenerle miedo, es un acto sumamente sencillo, no dura más de 15 minutos, no se produce ningún tipo de dolor. Muy por el contrario, el hecho de donar se recomienda inclusive de que sea en una franja etaria entre los 18 y 65. Entonces ahí también tenés otro tabú de que la gente te dice no puedo donar. Prácticamente todos tienen la posibilidad de donar, ¿verdad? Los insulinodependientes no pueden donar, esa es una de las personas que no lo pueden hacer, o personas que están con dando la lactancia, por ejemplo, las mujeres están dando la lactancia, no pueden donar.
0: ¿Mujeres con periodo pueden donar?
1: Pueden donar.
0: Eso es un típico que te dice, no, yo estoy con mi periodo, no puedo donar.
1: Sí, pero eso es totalmente voluntario, sí, se puede donar y es totalmente voluntario, es una decisión de la persona.
0: ¿Algún tipo de ingesta de medicamento?
1: No, toda persona que esté ingiriendo medicamentos no tiene ningún tipo de prohibición. Sí es recomendable que mencione a las personas que están haciendo las consultas antes de la donación de qué tipo de medicamentos, como para confirmar que realmente puedan o no. Y inclusive hay gente que está tomando la famosa tirzepatide, tampoco produce ningún tipo de problema para hacer la donación.
0: Okay, perfecto, entonces... hombres y mujeres, 18 a 65 años.
2: Una claro, edad. Las mujeres pueden donar 3 veces al año, los hombres 4 veces por el periodo. La mujer tiene. Después también lo que siempre nos preguntan es la gente que con hepatitis, que los que tuvieron hepatitis antes de los 12 años pueden donar. Los que tuvieron hepatitis B y C, que sería después de los 12 años, ellos no pueden donar. Después las personas que se hicieron tatuaje o piercing, un año después pueden donar. Miran, Gisela. Aproximadamente 112 a 114 millones de personas donan en el mundo al año. O sea que todos somos donantes.
0: Bien, excelente. Gente, la invitación está hecha. Creo que aclaramos muchos detallitos que por ahí como pregunta ustedes pueden ir teniendo. Remángate por la vida este fin de semana. Sábado 12, domingo 13 de septiembre de 8 a 20 horas. Tenés la posibilidad de ir a la Asociación Exalumnos del Colegio San José. Shopping Mariscal, Shopping del Sol, Shopping Mariano. UIP, Unión Industrial Paraguaya. Ojalá que todos los shopping también se sumen, porque muchas veces la gente es del interior y por ahí se complica, ¿verdad? Y que cada año también sigan teniendo ustedes el apoyo de muchas más empresas y muchas más locales comerciales que aglomera gente como para que esto se facilite. ¿Qué va a pasar? Yo voy al shopping el fin de semana, cualquier shopping. Explíquenme el proceso para aquellas personas que tienen miedo,
2: ¿verdad? Ahí te reciben, va a estar lleno de globos, va a estar lleno de alegría, ahí te reciben. Te ponen tu nombre, te hacen una revisión médica que dura un segundo, que te toman, ¿cómo se llama? La presión y ese tipo de cosas. De ahí mismo ya pasas a donar. Donás más o menos, dura 10 minutos la donación. De ahí ya te esperan con helados, con gaseosa, con pizza, con todas esas cosas.
0: Así, o sea, levantamos después de...
2: Claro, y nosotros lo que hicimos, Gisela, es como hay muchas preguntas, hicimos un tríptico que es un preguntómetro, donde están básicamente todas las preguntas que la gente se hace para donar, ¿verdad? Y lo que quería decir también que quien salva una vida es un héroe, pero quien salva varias vidas es un donante.
0: Excelente.
2: Y lo otro era que el 75% de las personas en el mundo vamos a necesitar alguna vez una donación de sangre. Así que muchísimas gracias por el espacio, gracias a tu audiencia que nos están escuchando y esperamos verle a todos.
0: Ahí vamos a estar y recordemos a la gente que hay una página web, que hay redes sociales, porque este tríptico lo tengo yo en mano y la gente, los oyentes que quieran, les puedo pasar el link vía WhatsApp, que saben ustedes, el 0985-944022 está siempre habilitado. Pero ¿cuáles son las redes sociales?
2: Estamos en Instagram y en Facebook y ahí está están todos nuestros materiales y esa es un... vamos cargando, vamos haciendo cada vez más material acá con nuestro genio Arturo Maciel y vamos a estar en todos lados, o sea, la comunicación va a ser enorme.
0: Bien, y gracias por estar en RQP y hacernos parte de esto. José Antonio Galeano, Walter Biederman, Luis y Andrada, esta visita fue fenomenal, gracias Arturito también por estar con nosotros, gracias y cuando quieran volver

0: saben que acá podemos difundir este tipo de buenas costumbres, buenos actos y buenas prácticas. Quien salva una vida es un héroe, quien salva varias vidas es un donante.
1: Muchísimas gracias.
0: Hasta la próxima. Gracias. Vamos a la música, estás en volumen 1, RQP.

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aquí en RQP 94.3 con esta mañana gris, nublada, medio que quiere tirarte para el caihuetismo, pero no le hagas caso. No te dejes convencer, ¿eh? Vamos que todavía tenemos que avanzar todo lo que resta de este miércoles, jueves y viernes, y ahí sí te relajás plenamente.

75% la humedad, sensación térmica 20 grados 8. Tenemos ganas de saber cómo va a estar el resto del fin de semana. A las 10 te actualizo todos los datos, ¿te parece? Estate atenta, atento. Vamos a ir acomodándonos con todo lo que proponen nuestros grandes amigos, nuestros auspiciantes, que siempre recomendamos aquí, por supuesto, porque consideramos, en el caso de Copetrol, que ahí encontramos la calidad, la potencia que nuestro motor exige. 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Vamos también a tener presente que, como es mitad de semana, quizá alguien ya quiera prender hoy un fueguito tipo 7, 8 de la tarde. 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Queremos avanzar con otro de los temazos que llega a volumen 1 para tus oídos. Habilitadísimo el WhatsApp. Enseguida también empiezo la lectura. Hoy comenzamos directamente con invitados de lujo la mañana. Y bueno, dejé de lado un ratito la atención del WhatsApp, pero ya retomamos. Adelio, algún tema de Bonnie Tyler, dice, ok. Felipe, prendido, presente, ya bailando con ustedes. Muy bien, esa es la actitud. La tenemos a Perla Foster también, algo de Pet Mode pide. Está de cumpleaños mi esposo Marcelo. Puede ser un aplauso para todos los cumpleañeros y en especial a Marcelo, que está de cumple, el esposo de nuestra gran oyente Perla Foster. Que los cumpla feliz, que los cumpla feliz. Que disfrutes de toda la atención y los mimos de tu esposa el día de hoy y de toda tu familia. Johnny Rodríguez siempre diciendo, buenos días Giselle, ya estamos acá, genial. Carlitos se manifiesta desde Pedro Juan Caballero. ¿Qué tal el tiempo en Pedro Juan? Contame, Carlitos, que vos sos mi reportero del clima de allá, ¿eh? Vamos a... Quiero un representante por cada dial que tenemos. En Ciudad del Este me falta alguien que reporte cómo está el clima. Así me ayudan con eso. www.rqp.com.py para el resto del mundo. Estés donde estés, nos podés escuchar desde ahí. Vamos a más canciones. Hasta las 13 tenemos tiempo de disfrutar y de seguir acompañándote con propuestas como esta.

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recupe. Qué buen tema. Qué linda mañana estamos viviendo. Qué gusto poder acompañarte. 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

El viernes lo mismo, 18 de mínima, 24 de máxima, lluvias dispersas y ocasionales tormentas eléctricas. Sábado, 14 de mínima, 23 de máxima. Y el domingo, 13 de mínima, 20 de máxima. Sábado y domingo, sin lluvias para Ciudad Capital. Tenés poco tiempo y para vos eso es muy importante, el tiempo. 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Gracias a los que nos están acompañando vía WhatsApp, que lo tenemos ahí a Milciades, que decía, está nubladito y amenazante. Epa, me gusta eso para anunciar un pronóstico amenazante. Nunca lo había utilizado. Voy incorporando nuevos términos entonces. Va a ser un lindo día, va saliendo el sol por Pedro Juan Caballero. Perfecto, que sigan disfrutando de cada uno de estos momentos de la mañana. Aquí suena otro temazo de volumen 1.

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0: Bronson anda aquí, RQP, donde hay más música siempre. Por supuesto, no lo dudes, es aquí 94.3. Recordalo a este dial para que nunca te falte música, ¿eh? 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
0: Algunos puntos presentan demoras en estos momentos de la mañana. Notamos tránsito lento en Avenida San Martín y España, Avenida Artigas y Lombardo y también Montevideo e Gatini.
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Pasan de las 10 de la mañana esta primera parte. Todavía tenemos bastante que disfrutar juntos y que compartir. 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Bueno, no sé ustedes cómo les cae este tiempo. A mí me gustan los días de lluvia intensa o de mucho sol, pero en el medio es como que no estoy terminando de cerrar la idea. Vamos a habilitar el WhatsApp para los pedidos musicales, antojos que tenga de canciones, 0985-944022. ¿Y qué se come hoy? ¿Qué se come de rico? Un guiso con fideo moñito, por ejemplo. Con carne, ¿sí? Carne, carne. Vamos a dejar descansar un poco al pollo. Toda la semana está... Almuerzo, merienda, cena. Vamos ahora a darle la oportunidad a la carne con fideo moñito, de repente. Una salsa roja. Pan Felipe para, si os di, mojar en la salsita. Ya sé que no es de buena educación o buena costumbre. Pero igual, nosotros hacemos. Uno está en la casa y en la familia, que tanto, ¿verdad? Queso rallado, obviamente, David. Por favor, por favor. Mucho queso rallado. Esa es la propuesta que te hago. ¿Qué opinas? ¿Qué decís? ¿Dónde están las amas de casa? ¿Dónde están las cocineras? ¿Dónde están las chefs? ¿Dónde están las que hoy van a hacer algo delicioso para el almuerzo? No, estoy tirando la idea, ¿eh? No viene sponsoreada la idea. Es solamente pensamientos que van pasando por mi mente.

Yo en este instante estoy tomando mate. Rico mate. Esta es mi hora del mate. Ustedes saben, los que ya me conocen. Solamente que me voy ya programando para el almuerzo. Voy definiendo a ver qué se cocina. Entonces, ahí la cuestión de que me vienen las ideas. Buen día, dice, todos los días escuchando tu programa. ¿Algún tema de Glee Idol? Ok. Vamos a escuchar. Alex, te voy agregando ya, ¿sí? Te voy agregando. Voy registrando tu nombre. Gracias. Es la primera vez que nos escribís por lo que veo. Porque aquí no se borran los mensajes. Acá nosotros vamos recibiendo todo. Así que yo ya voy encargándome de registrar quiénes son nuestros oyentes fieles, quiénes se van sumando por primera vez. Así que, Alex, agradecidísima con tu mensaje, ¿eh? 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Saludos desde la República de Luque. Por acá dices, almuerza salsa de lentejas con arroz quesú. ¡Qué rico! Eso comimos nosotros ayer. Pero yo de las lentejas aprendí a hacer una receta que es hamburguesa de lentejas. No somos vegetarianos, ni veganos, ni nada. Nos encanta inventar cosas en casa. Y como hoy en día tenemos internet, viste que te llueven las ideas. Y hacemos unas hamburguesas de lenteja que son una delicia. Y así vamos incorporando legumbres a nuestra comida del día a día. Así, si te interesa, te paso la receta, mi amor, ¿eh? Besote gigante. Aguante la República del Luque que está presente. ¿Quién más? Buenos días. Estrogonoff de carne con puré y el guisito de fideo moñito en el menú por mí y trabajo, dice. Ah, saludos desde Barrio San Vicente, dice Andrea. Andrea está mateando también, por lo visto. Me manda el sticker. Qué lindo que es el emoji del mate, ¿verdad? Bueno, estrogonoff de carne con puré. ¿Listo? Marche nomás. Otra gran idea que nos están tirando por aquí. Y a ver, ¿quién más está? Voy a escribirte para hacerme presente. Habitualmente los escucho desde Córdoba capital. RQP siempre que pueda escucho en mis oídos están. Dice, un cariño grande para vos y toda esa selecta audiencia. ¡Qué grande! No puede faltar José Amarilla, alias Pepe, ¿verdad? Un beso enorme y que te llegue este cariño que te tenemos, José, por ser tan fiel a nosotros, a tus canciones de todos los días, porque nos escribe desde Córdoba, www.rqp.com.py, para Córdoba capital. Así es como hablan los cordobeses, ¿verdad? No hay nada más lindo que escuchar a un cordobés o una cordobesa hablando. Son increíbles con su tonada. Bueno, nos vamos. ¿Querés que te...? Ahí nos dice que quiere la receta de la hamburguesa de lenteja. Te la paso ahora mismo. 0985 94 40 22. 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

Ay, si este no es un temazo, no sé qué es entonces, me encanta. Río Babilonia, ya cuando empieza, llamó pirimba el tema. Y ahí le vamos con todo.

ya te pones a bailar como loco. Me encantan estas cosas que te confunden, así que te dicen, vamos tranqui, y después termina siendo un pero bailongo. Y sí, hay que engañar al enemigo. Cuando está el caigüe queriéndose apoderar de uno, sale el baile con todo. Ay, ay, ay, qué mañana, qué mañana esta. Yo ya estoy acá agendando. ¿Sabes qué? Si entra nuestra colega, la que pregunta, ¿qué haces a esta oficina? Yo estoy agendando todos los nombres. Tengo más archivo que los de IPS. Tengo guardado todos los nombres de ustedes que nos escriben y que me encanta registrarlos para poder hacer los saludos personalizados. Cuando hay este feedback entre la audiencia y nosotros, me siento feliz. Hola, dice, por fin di con tu número. Dice, anotaba todo mal. No te entendía cuando dictabas. ¿En serio no se entiende cuando? Y encima que yo repito, porque pienso que no se entiende. Y digo, 0985-944022. Está difícil ese, ¿verdad? Algunas personas prefieren de a tres los números. Entonces sería 944-022. Vos agarraste más fácil, David, el número así, ¿verdad? Bueno, voy a hacer intercalado. Yo ni de a dos ni de a tres a veces, tengo que escuchar varias veces. Saludote enorme para mi querida Mercedes, que es nuevita en el WhatsApp, desde la ciudad de San Antonio. Y ahora yo tengo un dilema, porque me dice, vení pues, sos bienvenida en casa. Hay sollo con tortillita. Uy, uy, uy. Lo digo pausado, porque quiero que se entienda. Es uy, uy, uy, Dios mío, me quiero ir. Me voy para San Antonio o me voy para... Esperá que estoy encontrando acá el mensajito donde había otra invitación para mí. A ver, ¿eran ellos los que me dijeron venir? Pues sí, son ellos. Desde Areguá, soy Víctor Hugo y mi señora Laura. Estamos haciendo puchero de pata con locro y poroto abundante verdura, dice, con ensalada de lechuga y batata. Vení pues. No sé si me voy a Areguá ahora mismo o si me voy a San Antonio. ¿Dónde vamos? Vamos a los dos, un ratito cada uno. Hacemos visita de médico, ¿verdad? Esto sí que es genial. Vení pues. Ese recibimiento que tiene el paraguayo, esa calidad y calidez humana. Dios mío, cuando te dicen vení pues, es imposible que uno se resista a esa invitación. Hay que registrar ya. Háganme un sticker que diga vení pues. Urgente.

después. Ese es demasiado lindo. Bueno, ya te agendo aquí, Jenny. Gracias a todos los que se van manifestando. Vamos a seguir laburando a full y sintiéndonos así de queridos por todos. 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Nosotros vamos a encarar esta nueva hora, el turno de las 11, con más y más música. Donde entran dos, caben tres, dice. Claro que sí. Y como dije, hoy temprano cuando llegué, habían muchos entrevistados y dijeron, pasamos todos, pasen todos. La cabina es chiquita, pero el corazón es grande y así es como tiene que ser, ¿verdad? Yo te invito a polenta con chancho semidulce. En serio, ahí está nuestra amiga Alice Chiquirilla. Alice Chiquirilla, ella está preparando entonces polenta con chancho semidulce. ¿Cómo haces semidulce esto? ¿Le pones ese miel o cómo es la onda? Contame. Esto es Fernando de la zona norte, madre mía. Yo ya estoy yendo a todas las casas de ustedes. ¿Sabés qué estira? Chupín, dice. Chupín de armado, un bareté. Bareté porá, usando las especias de arcoíris. Me dice, ¡ah! Ya se aprendió el chivo y todo. Me encanta. Más música. Abrimos esta nueva hora, David Dos Santos. ¿Vamos a trabajar o qué? ¿Tenemos que laburar, David? Poné música. Dale. Vamos con la música.

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0: Alpha Bill haciendo Forever Young. Y bueno, nos dicen que esto hace revivir toda la juventud y que bueno tener esos recuerdos presentes, ¿verdad? Si uno tiene buenos recuerdos es porque lo ha vivido bien. Esos buenos recuerdos tienen que fortalecerte y hacerte sentir feliz de haber vivido tantas cosas. Así que fuerte el abrazo para nuestro oyente desde el este del país y dice que nos escucha desde paraguay.com. Quería el pedido que acabamos de escuchar y de disfrutar, así que fuerte, fuerte, fuerte el abrazo para vos, Javier, desde el este entonces. Me encanta que se están manifestando desde diferentes puntos. Elpidio Vera del Valle nos escribía también, nos hacía un pedido. Estamos procesando tu pedido, Elpidio. Me decía él en un audio de que nos escucha desde las 6 hasta las 20 horas más o menos, tiempo en que se acaba, ¿verdad?, su escucha a través de nuestra radio. Así que qué genial. Todo su día está musicalizado con nosotros. Eso es lindo, ¿eh? Atilio, te mando un besote enorme. Atilio, Jessy, nos están escuchando. Están siempre haciéndonos el aguante, haciéndonos saber que disfrutan también de la programación. Saludos desde Tobatí, dice Carlos Acosta. Qué gusto estar por Tobatí también presentes hoy. Ahí está. Queremos seguir cerca de todos ustedes. Así que ya sea que nos escuchan desde el dial, desde la web o desde Paraguay, siempre es bueno tenerlos participando vía WhatsApp. Vamos a ver cómo está el tránsito en estos momentos, señor David Dos Santos, por favor, mientras que yo ya les voy contando de que podemos aprovechar hoy y disfrutar de los packs de personal. 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Listos para los datos del tránsito también, para hacer la recorrida y para poder contarte a vos cuáles son esos puntos que tienen mayor congestión.
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0: Traten de evitar del Maestro y Gómez de Castro, que está con demoras. También Avenida Primer Presidente y Julio Correa. Por último, Avenida Mariscal López y Constitución.
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momento, Bryan Adams aquí en 94.3. ¿Qué momento del día? Se acerca. Turno de las 12 en breve. Y tenemos una entrevista que me pone muy contenta, muy feliz. En un ratito, para todos los amantes del teatro, los amantes de Facundo Arana, vamos a tener una nota en exclusiva con él, una entrevista para hablar un poquitito de lo que se viene a Paraguay. Por favor, no te lo pierdas. Y nos prometió su producción que tendríamos entradas también para que puedan ustedes ganársela e ir al teatro a verlo. A nada más y nada menos que Facundo Arana, un referente de la vida misma, no solamente del teatro, del cine, de las novelas. 45 minutos pasaron de las 11 de la mañana. Le mandamos un saludote a Richie Rey, que nos está escuchando, fiel oyente de todas las mañanas, y también al comandante, que está prendido. ¿Quiere escuchar algo de Madonna? Ok, comandante. Ya en breve suena su pedido musical. 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Vamos ahora a escuchar a Madonna con La Isla Bonita, porque ustedes lo piden y acá en RQP complacemos. Volumen 1 está para complacerlos. Si no, ¿para qué vinimos, verdad, David? 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Eso, empieza sonando así.

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12 con un minutito, llegamos a la mitad del día, miércoles, mitad de semana, mitad de día, estamos bien, señoras y señores, si estamos respirando, si estamos caminando, si estamos pensando y si estamos sintiendo por todas las cosas, estamos bien, ¿verdad? Es una manera de encarar esta parte de la jornada. Y si hay comida enfrente, estamos pero regios. 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Última hora de nuestro volumen 1. ¿Cómo está el tiempo? Y está Argel el tiempo. ¿Qué te puedo decir? Te puedo dar todos los detalles, pero creo que se resume con esto de tener las nubes encima, cielo cubierto, 23 grados 8, la sensación térmica, humedad 69%, viento soplando a 9 kilómetros la hora. Para esta tarde la máxima es de 27 grados, la noche tendrá una temperatura entre 22 y 25 grados, la madrugada entre 19 y 22. Toda la jornada con pronóstico de lluvias dispersas y la probabilidad de ocasionales tormentas eléctricas durante la tarde, noche y madrugada. Es esto lo que nos reporta Meteorología en su página oficial. Últimos 60 minutos de volumen 1, así es como nosotros avanzamos. Y hoy, al cumplirse 6 años del secuestro del ex vicepresidente Oscar Denis, sus familiares renovaron el reclamo al Estado paraguayo por la falta de respuestas sobre su paradero. Hoy, 9 de septiembre de este 2026, las hijas siguen lamentando este suceso. Oscar Denis, ¿cómo llegamos a 6 años sin respuestas? Lamentan sus hijas. Y durante esta conferencia que se realizó esta mañana, Beatriz Denis, hija de Oscar Denis, sostuvo que este 9 de septiembre no representa una conmemoración, sino una oportunidad para señalar una deuda pendiente del Estado paraguayo. Y así como muchas cosas que se quedan sin respuestas, ¿verdad? Y que me pongo en el lugar de estas hijas y esa necesidad de obtener respuestas, así como muchas personas que van a hacerse ver en centros de salud, así como nuestros hijos con los informes que tenemos hoy, el resumen de cómo estamos en educación en el país.

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0: minutos pasaron de las 12. Cuando suena esta canción es imposible no emocionarse. Es imposible que los ojos no tengan un poquitito de lágrimas. Es imposible. Para todos los que son padres o madres, madres o padres, esta canción es muy fuerte. La canción de la película Tarzán, y si no la viste, vela. Y si no escuchaste perfectamente bien y detenidamente la letra de Phil Collins con esta canción, entonces tenés una deuda pendiente contigo mismo. Yo, inevitablemente, ¿qué querés que te diga? Le pego un lagrimón cuando la escucho. Es impresionante cómo una canción te puede emocionar tanto. Y Phil Collins es todo lo que está bien en la vida. Saludamos a Eladio, que nos escribe con un pedido también a través del WhatsApp. Gracias, Eladio, y obviamente que se viene tu tema en un ratito. Saludamos también a nuestro queridísimo oyente, profe de golf, Ale Vázquez, que está plagueándose por el tráfico. Y sí, pregunta si todos los horarios de la vida son horario pico. Sí, también. Ojalá que llegues a tiempo, ojalá que lo puedas lograr. Ale Vázquez, y que cumplas con tus alumnos, los alumnos de golf. ¿Tenemos oyentes golfistas? Pregunto, quiero saber. Todavía no me han convencido de practicar este deporte, todavía no, pero a lo mejor en algún momento podemos lograrlo. Quizás, tal vez, puede ser. Vamos ahora a chequear cómo está el tránsito, justamente a pedido de Ale Vázquez. Me dice, tirame los datos, Casetay. ¿Por dónde no? Por ningún lado te puedo decir, porque todo está cargado, todo está lleno. Pero te vamos a hacer el aguante con esto. 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
0: La ciudad está cargada y con muchas demoras, pero específicamente me aparecen estos puntos en rojo. Pacheco y Avenida Venezuela, Sargento Gauto y Brasilia, como también Avenida Perú y Juan de Salazar. ¡Fuerza! Y a subir el volumen, que llega Deep Purple a RQP.

Así sonaba In Excess y viene toda la música que todavía nos queda por delante en esta media horita que te acompañamos, así que todavía estamos bien. Vamos a encarar la última media hora con fuerza, a pesar de que la pancita ya hace ruido, ¿verdad? Hay veces que hay que esperar un rato para poder sentarse a almorzar, así que le damos tiempo a la mesa. Todavía queremos seguir acompañando con volumen 1 RQP lo que queda. Por acá dice, buenos días, dice, las madres que tenemos bebés en el cielo, dice, nos duele mucho la canción de Phil Collins, nos toca más aún, y sí o sí se caen las lágrimas, y sí, me imagino, ¿verdad? Cada uno con las realidades que le toca, ¿no? Y cada uno sabe el dolor que lleva encima. Si todos tuviésemos en cuenta eso, yo creo que no nos haríamos tanto daños entre unos y otros. ¿Viste cuando de repente alguien tiene una mala mirada hacia vos o alguien te atropella en la calle, es altanero contigo, en un supermercado, en una estación de servicio? Cuando hay esos arranques así de prepotente y vos decís, si todos supiésemos lo que le está pasando al otro, yo creo que seríamos un poco más humanos, un poco más sensibles. Estás perdiendo esa sensibilidad, ¿no? De ponernos en el lugar del otro, de ser empáticos. Entonces, qué sé yo, cuando hay cositas que nos tocan, es como que ahí sí nos permitimos derrumbarnos. Y cada vez que nos toca la parte más vulnerable, creo yo, que son los hijos, como así lo decía nuestra oyente, es ahí la cosa. Te mando un beso, Andrea, que siga súper bien desde el barrio San Vicente, nos está escribiendo. Y mucha más gente que se va reportando. Hoy estoy impresionada con todos ustedes, no sé si es la mitad de semana que me han dedicado cada uno un mensajito para poder leer al aire. Yo sé que teníamos pendiente una entrevista que se pasó para mañana, donde van a haber entradas para el teatro, así que mañana se me enganchan o se me enganchan a la programación, ¿eh? Pero hoy, récord de récord, todos los mensajes que hemos recibido. Agradezco plenamente a los oyentes de Volumen 1 por esa participación. Bueno, noticias. ¿Qué tenemos, David Dos Santos? La información de parte de la señorita Mariela Sosa, que nos va poniendo al tanto de lo que ocurre en el país, el mundo y los deportes, ¿verdad?

0: Lo hacemos como siempre con todas nuestras marcas que nos acompañan, así que voy agradeciendo a todos nuestros presentadores que están a full, llegando a ustedes a través de RQP. 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Vamos a las noticias, señoras y señores. Último tramo que recorremos juntos con RQP.
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0: Cuatro testigos, entre ellos dos agentes penitenciarios y dos personas privadas de su libertad, fueron citadas a declarar ante la Fiscalía por el caso de Hugo Javier González. Sus compañeros brindaron datos reveladores sobre el escenario previo a lo ocurrido con el ex gobernador del Departamento Central y las convulsiones que tuvo dentro de su celda. Para el ámbito internacional, las acciones cayeron este miércoles en Wall Street, mientras el precio del petróleo crudo superó los $100 por barril en medio de una nueva escalada en la guerra entre Estados Unidos e Irán. Vamos a hablar de lo deportivo. El tenista español Carlos Alcaraz perdió ante el estadounidense Ben Shelton en los cuartos de final del US Open en una épica batalla que se prolongó durante 3:33 hasta las 3:33 de este miércoles, y el final más tardío en la historia de este gran slam, pero una belleza como ha jugado Carlos Avioncito Alcaraz. Llegaba todo, nos sorprendió realmente. Y bien por Ben Shelton, este joven que tiene una historia interesante también por descubrir de cómo llegó al tenis. Nos vamos a más música, siguen las canciones en lo que resta de volumen 1.

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Tiempo cumplido, han pasado 4 horas desde que llegamos y ya termina la edición de este miércoles 9/9/26. Nos vamos agradecidos con todos por la participación que han tenido y también un besote enorme a Anabel Pitón, que está en plena sintonía y que me confirmó que también se quedó viendo el partido de Alcaraz y Shelton anoche hasta la 1:30 de la madrugada. Fue un partidazo realmente, era para amanecer viéndolos. Así que bueno, gracias a nuestra queridísima Anabel Pitó por estar presente, es fiel oyente de RQP. ¡Nos fuimos! Mañana los espero, gente, mañana ya vamos cada vez más cerca, jueves mañana, cerquita del fin de semana, cada vez más, y no pueden faltar las buenas canciones de RQP. A las 9 ya estaremos acá, con el matecito listo y la programación excelente que te mereces. Siempre, todos los días, lo que hacemos aquí en Volumen 1, es con todo el corazón y con mucha pasión. Tanto el señor David Dos Santos en consola, la programación de Juan Barrios, la producción de Mariela Sosa. ¿Quién les habla? Dice la caseta ahí. Abrazote. Pero mañana. Chao.

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0: El tránsito está terrible, amigos, pero principalmente hacia Pacheco y Avenida Venezuela, por ejemplo. También nos informan que hacia Sargento Gauto y Brasilia, y también hacia la zona de la Avenida Perú y Juan de Salazar, hay un importante congestionamiento vehicular ahora mismo, así que si estás pensando pasar por ahí o si te queda de camino alguno de estos tramos, te recomiendo usar alguna calle alternativa para poder llegar a tiempo.
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0: Suena The Killers con Read My Mind.

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Seguimos con más canciones. Lo que suena a continuación es Little Lies de Fleetwood Mac.

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0: En el episodio de hoy de Chill Sounds, traemos a esa faceta de Lady Gaga que tuvo allá por el 2016, cuando sacó su álbum Joan, en el que agarró un costado más baladístico en su carrera. Un costado que exploraba más la música country en lugar de esas bombásticas, coloridas y súper exuberantes producciones pop que tenía, para retratar un poco más su personalidad, su intimidad, por decirlo de alguna forma. Y uno de los singles principales de este álbum Joan fue Million Reasons, que lo compuso junto a ni más ni menos que Mark Ronson y la compositora de Nashville, Hiraly Lindsey. De hecho, que la inspiración por esta canción nació de una conversación entre ellas dos, entre Gaga y Lindsey, que estaban hablando sobre los hombres en la vida de la cantante, que esto incluía a su papá y a sus parejas. Y en esta canción básicamente retrata un desgarrador dilema sobre el desamor y la esperanza. Aunque una relación te dé, entre comillas, un millón de razones para marcharte, vos solamente buscas una buena razón para quedarte. Esto es Million Reasons de Lady Gaga en el bloque Chill Sounds de hoy.

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0: Se prevén lluvias con tormentas eléctricas moderadas a fuertes, ráfagas de vientos moderadas a fuertes y la ocasional caída de granizos para algún momento de este día, las últimas horas de la tarde de este miércoles 9, en el centro, el sureste y el este de la región oriental. Los departamentos que se van a ver afectados por estas lluvias, ráfagas de viento y ocasional caídas de granizo serían Guairá, el centro y este de Caaguazú, Caazapá, el centro y noreste de Itapúa, Alto Paraná y Canindeyú. Para que tengan en cuenta, se viene este fenómeno esperado según la Dirección de Meteorología.

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0: Sabemos que una amplia mayoría de nuestros oyentes nos escuchan desde sus respectivos vehículos, así que un servicio a la comunidad, comentarles que hacia Sargento Gauto y Brasilia ahora mismo tenemos altas demoras. Y lo mismo está ocurriendo hacia Pacheco y la Avenida Venezuela y hacia la Avenida Perú y Juan de Salazar. Para que tengan mucho cuidado y, por favor, tomen caminos alternativos, así pueden llegar tranquilos y no les gana la hora.
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0: Seguimos con She Drives Me Crazy de los Fan Young Cannibals.

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0: Noticias nacionales. La reunión entre senadores, médicos y autoridades sanitarias culminó sin acuerdo, aunque con un diálogo que abrirá una mesa técnica para conversar sobre una nueva propuesta financiada con 67 millones de dólares. Se prevé otra reunión en la tarde de hoy. En noticias internacionales, el secretario de Defensa de Filipinas, Gilberto Teodoro, exhibió una nota manuscrita durante un foro público en Seúl que, según explicó, le había entregado una persona vinculada al gobierno chino y la denunció en el escenario como un acto de coacción, intimidación y agresión. Y en deportes, Víctor Bernay, entrenador de Nacional, se refirió a la última derrota ante Cerro Porteño y ya dio vuelta de página apuntando a lo que será el duelo del fin de semana ante Rubio Ñu a jugarse el 13 de septiembre, digo bien, a las 18:30 horas en La Arboleda.
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0: Hoy nos toca escuchar una canción que ya la hemos escuchado, pero mil veces. Más aún, si sos habitué de RQP, sabes que esta canción suena bastante seguido por acá, pero le vamos a dar un contexto de película en esta ocasión. Quiero que nos remontemos al año 2016, hace 10 años, cuando se estrenaba la película de X-Men, X-Men Apocalipsis, que fue como un throwback de los personajes de X-Men, cómo se veían ellos en los 80. ¿Ves? Ahora que está de moda el trend en Instagram de cómo te verías en los 80s, bueno, ellos ya lo hicieron hace 10 años con esta película X-Men Apocalipsis. Y esta canción en particular es probablemente la que musicaliza la escena más cara de la película. Esto es así. Es una escena en la que el personaje de Quicksilver, que está interpretado por Evan Peters, rescata a todos los alumnos de la Mansión X. ¿Y cómo es este rescate? Bueno, ocurre una explosión que destruye la escuela Xavier y Quicksilver, que es un personaje que tiene super velocidad, hace este rescate que vemos todo en cámara lenta y el tipo se toma su tiempo para sacar a cada persona, mascota y objeto antes de que el fuego lo alcance. La música que se encarga mientras suena, la música que suena en esta escena es Sweet Dreams de Eurythmics y tiene bastante sentido porque esta canción se lanzaba en 1983 y justamente esta escena está basada en ese año, o sea, tenía todo que ver, no es como que está ahí porque sonó bien. La verdad que suena bien y tiene todo el sentido del mundo y queda perfecta. Entonces, en el episodio de hoy de Hacete la Peli, directo del soundtrack de X-Men Apocalipsis, Sweet Dreams de Eurythmics.

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0: Actualmente en Asunción tenemos una temperatura de 27 grados con humedad del 64% y vientos fluyendo del sector sureste a 11 kilómetros por hora. La tarde está cálida con el cielo mayormente nublado y se prevén lluvias dispersas con ocasionales tormentas eléctricas en algunos sectores del país. Y ya para la noche se prevé un ligero descenso de temperatura que va a estar entre los 19 a 22 grados. Va a estar el clima cálido, con el cielo mayormente nublado y las lluvias dispersas con ocasionales tormentas eléctricas es lo que se prevé para las próximas horas.

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0: Siendo las 3 de la tarde con 34 minutos, te comento más de noticias nacionales. Dos testigos recordaron al ex senador Hernán David Rivas como alumno de la Universidad Sudamericana en la sede de Ciudad del Este. Según explicaron al tribunal de sentencia que juzga al ex legislador, el testigo Aurelio Pastor Marecos Alvarenga fue sometido a un duro interrogatorio tanto por parte de los jueces. En internacionales, el avión en el que viajaba el presidente de Ucrania, Volodymyr Zelensky, estuvo a punto de ser alcanzado por un dron cuando despegaba de Moldavia rumbo a Oslo, según reveló este miércoles el primer ministro noruego Jonas Gahr Støre. Afortunadamente, solo fue un susto. Y en deportes, el Sportivo 2 de Mayo se enfrentará a Libertad el viernes a las 18:30 horas en el Estadio Río Parapiti.
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0: Salimos con Howard Jones haciendo What is Love.

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1: Se van retirando los House Martins. House Martins, digo bien, con Happy Hour. Y nosotros también nos vamos retirando de la edición miércoles. Olvidé de qué día era. Edición miércoles de Volumen 2 aquí por RQP94.3. Seguí en sintonía de la radio donde pasamos más música, la mejor música del mundo. A través de 94.3, en Pedro Juan Caballero a través de la 103.9, en Ciudad del Este a través de la 98.5 y en todo el mundo a través de www.rqp.com.py. 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Ya en minutos nada más, se acerca Edwin Storer para abrir las puertas del volumen 3. Sabes que puedes seguirnos en nuestras redes sociales, estamos como @rqpy en Instagram, en Facebook, en Twitter, en todos lados. También te recuerdo que nuestra línea de WhatsApp siempre está habilitada para sugerencias musicales. Algún que otro pedido puedes hacerlo ahí a través del 0985-944022. Mi nombre es Vidal Delgado y también me podés seguir en redes como @losbuenosoídos. Principalmente en Instagram y en TikTok, ahí es donde hablamos de música bastante seguido. Mi trabajo por hoy aquí ha concluido, pero no me voy sin antes dejarles con ni más ni menos que los Duran Duran haciendo A View to a Kill. Y nos escucharemos de vuelta mañana a primera hora, a la 1 de la tarde, puntuales.

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tardes a todos, ¿cómo están? Bienvenidos a RQP, bienvenidos a Volumen 3, bienvenidos a esta tarde de miércoles. Sonando Jump de Van Halen en el arranque, en un rato vamos a tener a Madonna, también vamos a escuchar a Laura Branigan y Rusher, en esta primera hora vamos a tener a Linkin Park, así que quédense con nosotros. Imagine Dragons también en esta primera hora, presentados por Farmacias Catedral desde 1905, vamos a cuidarte, Delivery 627-7000, Copetrol vamos, Pechugón vuela, Bertoni presencia, colección otoño-invierno 2026, Sudamérica de un banco, base base, un mundo de limpieza, Electroban mejorando tu calidad de vida, Mango envía dinero en un mensaje y Claro te da más. Por favor, pasen adelante, siéntense, pónganse cómodos y disfruten de 3 horas a pura música, diversión e información. Es el momento de escuchar a Chris DeBark, suena High on Emotion. Bienvenidos.

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Suena Shots de Imagine Dragons. Con esta canción nosotros vamos avanzando, recordándote que somos presentados por Bertoni, que te invita a seguir disfrutando de su colección Otoño-Invierno 2026. 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
0: Momento de las noticias, vamos a una del plano nacional. Dos agentes penitenciarios y dos internos del reclusorio La Esperanza declararon ante el fiscal Luis Chamorro por el confuso caso de Hugo Javier González. Estos testigos fueron los primeros en auxiliar al exgobernador del Departamento Central y revelaron datos sumamente importantes para la investigación. Noticia internacional, el avión en el que viajaba el presidente de Ucrania, Volodymyr Zelensky, estuvo a punto de ser alcanzado por un dron cuando despegaba de Moldavia rumbo a Oslo, según reveló este miércoles el primer ministro noruego Jonas Gahr Støre. En los deportes, arrancó la Champions ayer. Ayer ganó el Real Madrid 2-1 al Inter. Hoy ganó el Barça, goleada de por medio del Barcelona 5-1. El PSG le está ganando también 3-0 al Slovan Praga. El Liverpool cae de local ante el Atlético de Madrid 1-0. Y también en Copa Libertadores y Copa Sudamericana. Ayer por Libertadores, ¿se acuerdan que pasamos el calendario? Ayer por Libertadores ganó Fluminense 2-0 contra Platense, partido de ida. Ayer por Sudamericana, Independiente de Santa Fe empató con Vasco 0-0 en Colombia. Y ayer por Copa Sudamericana, Boca Juniors le ganó 1-0 a São Paulo en la Bombonera. Hoy, lindos partidos, ¿eh? Presencia paraguaya. Palmeiras versus Liga Deportiva Universitaria de Quito, Copa Libertadores. 7:00 p.m. Mismo horario por Copa Sudamericana, Santos de Brasil, Atlético Mineiro. Y por Copa Libertadores también, Estudiantes Corinthians, 21:30.
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0: Like a Prayer, Madonna, con esta canción. Nosotros vamos a abrir la segunda hora de programa. 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
0: 26 grados 2, cielo nublado, humedad 69%, vientos del sureste de 11 kilómetros por hora. La noche va a tener una mínima de 22 grados, una noche cálida, cielo mayormente nublado, vientos variables, lluvias dispersas y ocasionales tormentas eléctricas. Mañana jueves, llueve porque llueve, 19 de mínima, 27 de máxima, lluvias dispersas y ocasionales tormentas eléctricas.

Abrimos la segunda hora del programa. En esta segunda hora, en un rato Chipnotic, en un rato 996, Luz Ballon de Nena, Falco, en un rato Sugar Hill Gang, Blondie, Laura Branigan, The Wonders, y ahora es el momento de escuchar a Will Smith. Suena Men in Black.

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0: junto a Beyoncé suena Home for the Weekend. Con esta canción nosotros levantamos el teléfono, vamos a hablar con el señor Eduardo Dentice, que nos va a traer todo con respecto a este miércoles de descuentos reales. 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

New Radicals, One Night Only, sonando en RQP. Con esta canción vamos a ir a las noticias. 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
0: Bueno, sé que hay fútbol por todos lados, sé que hay goles, sé que hay Champions, Libertadores, Sudamericana. Pero creo que la noticia deportiva del momento, por lo menos para mí, porque hay algo que estoy olfateando en el ambiente que no me está gustando. Y aparte de participar por el par de entradas para el próximo miércoles en el Teatro Latino, 0985-944022, para ganar ese par de entradas, en lo que va a ser el formato sobre la marcha de Facundo Arana. También les pido, si quieren, pueden escribir sobre este tema al WhatsApp. Y es el caso Gustavo Alfaro. ¿Por qué no me gusta y por qué estoy olfateando algo en el ambiente? Les digo, cuando se filtra la plata, cuando se filtran montos, cuando se habla de números en la prensa, y mira que yo formo parte de ella, normalmente la cosa no termina bien o ya no viene bien. Hay un factor común que, fíjate nomás, siempre cuando le va mal a un equipo, pasó con Ramón Díaz, voy a poner como ejemplo, cuando lo querían sacar se filtró cuánto cobraba. Chao. Y ahora con Alfaro se está hablando de lo que ganaría él por año. Algunos salieron a decir, vi posteos que decían, no, quiere ganar 6 millones de dólares al año. No, él gana luego 4, no, él gana 2.8, no, él gana 1.400. En fin, para no hablar de números y errar, hablemos de promedio. Ponele que él de promedio esté ganando 2 millones de dólares al año. Casi nadie explica que esos 2 millones de dólares no son solo para él, primero. Porque escuché ahí que algunos hacían la división, ¿verdad? Normalmente un director técnico negocia los montos ya con el cuerpo técnico. O sea, mira, en mi yo valgo esto, este es todo mi cuerpo técnico. Aparte, yo con ellos tengo otro trato. Y cada uno sabe lo que le corresponde de eso. Punto uno. Punto dos. ¿Qué creen ustedes que va a pasar en el hipotético caso que Alfaro acepte y continúe en la selección paraguaya? A la primera derrota, ¿de qué creen que se va a hablar? Del dinero. Cuando se filtra una negociación afuera, a veces a propósito, a veces sin querer, por parte de la prensa, normalmente se termina rompiendo la relación. Muchas veces ha pasado que los propios dirigentes le dicen a la prensa, le escriben a su contacto, le dicen, che, este tanto. Si es que la PF hizo eso, no creo, pero si hizo eso, si vos tenés que recurrir a ventilar montos como para que la contraparte baje un poco sus pretensiones, dejaité nomás luego ya. Porque ¿para qué querés tener a un tipo descontento? ¿O para qué querés tener a alguien que te dice, yo por quedarme a laburar con ustedes quiero tanto? A mí me encanta el profesor Alfaro. O sea, y quiero cerrar con esta frase también, que ustedes saben lo fanático que yo soy de la selección paraguaya. Pero también hay una realidad. Pues muchos salieron a decir, no, y

0: más que Scaloni, que es campeón del mundo. Dirigir la selección paraguaya, como otras selecciones, lastimosamente, no se miden por campeonatos. Escribir, no sé si estará escuchando un amigo que me dice, ¿qué ganó Alfaro? Me dice, ¿y quién ganó algo con la selección paraguaya de fútbol? Dos títulos tenemos, el del 53 y el del 79, Copa de América. Entonces, hay equipos o selecciones que el discurso no es qué ganó para... No, es qué alcanzó. No se mide con copas o con títulos. Se mide con avances y dinero ingresado. Y les guste o no, Alfaro le hizo ganar a la selección paraguaya de fútbol y le hizo ganar, no solo obviamente con todo el plantel y demás, pero una forma de decir, más dinero que el propio Tata Martino. Porque hoy en día se paga mejor el avanzar de fase de la Copa del Mundo, clasificar al Mundial y demás. Y para aquellos que dicen, bueno, entramos entre 10, entraban 7 y entramos... Cuando Alfaro agarró la selección, Paraguay estaba para quedar afuera. Estábamos fuera de la clasificación y nos tocaba el combo Uruguay-Brasil, que todo el mundo decía que nos iban a ganar allá los uruguayos y acá los brasileños. Que no había manera de hacer 3 puntos en ese combo. Pues hicimos 4. Y después volvimos a ganar y no perdíamos y así. Con esto no estoy diciendo que hay que darle al Faro lo que pide. Con esto estoy diciendo lo siguiente. Si él pide algo, obviamente hay que renegociar. Si no se llega a un acuerdo, lo siento, muchas gracias. La PDF sabe hasta dónde puede llegar. No hay que, a lo que voy es, no hay que forzar las cosas. Porque si no, vas a terminar pagando una indemnización de acá. Y ojalá se me dé vuelta la boca y esté equivocado. Si sigue este tema de la plata dando vueltas por todos lados y se llega a arreglar con Alfaro, acuérdense de mí que al quinto o sexto amistoso que no estemos jugando bien, ya todo va a ir por la plata otra vez y se va a terminar rompiendo la relación. Así que el que quiere estar, que esté. El que quiere estar pondrá algún monto mayor seguramente por los logros, tampoco exagerando. Y si no, y bueno, no será el primer técnico de la selección que no continúe. 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
0: Pet Shop Boys, Wesson Girls.

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John Mellencamp, Human Wheels. Con esta canción vamos a abrir la última hora de programa, presentados por Base Base, un mundo de limpieza, presentados por Claro, te da más, por Bertoni, presencia temporada otoño-invierno 2026, por Pechu One, que te trae pechumilas crujientes, doradas, nutritivas, fáciles de cocinar. 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
0: 26 grados en la temperatura, sensación térmica de 27 grados 3, humedad 70%, vientos del sureste a 9 kilómetros por hora. La noche va a tener una mínima de 22 grados con lluvias dispersas y ocasionales tormentas eléctricas. El pronóstico extendido nos cuenta que para mañana jueves la mínima será de 19, la máxima de 26, vientos variables, lluvias dispersas y ocasionales tormentas eléctricas. Última hora del programa, abrimos esta última hora con Nena, suena 99 Luftballon.

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0: Momento de las noticias, vamos a una del plano nacional. La Fiscalía presentó imputación contra el exdirector de Inteligencia de la Senat, Mauro Ruiz Díaz Vallejos, y su exesposa, Andrea Karina Martí, por enriquecimiento ilícito, lavado de dinero, tras detectarse movimientos por dos... A mí no me cabe toda la cifra. Bueno, por detectarse movimientos por 2.802.515.608 guaraníes sin justificación. Ese es el monto real. O sea, redondeado, 2.800 millones, 2.803 millones redondeando. Desapareció. ¿Cómo puede ser, verdad? Capaz que no es mucha plata junta, entonces por eso es fácil que se pierda, ¿verdad? Se perdió un poquito. Noticia internacional, la Guardia Revolucionaria de Irán amenazó este miércoles con la creación de una nueva zona de exclusión marítima cerca del estrecho Hormuz, que abarcará partes del Golfo de Omán y se extenderá hasta el mar Arábigo. Las coordenadas serán comunicadas posteriormente, según informó el cuerpo militar iraní. En los deportes, quiero repasarte un poco los partidos de la jornada, sobre todo lo que tienen que ver con compatriotas. A las 20:30, el Atlanta United de Junior Alonso y de Miguel Almirón juega ante el Orlando City. De local, el Atlanta United, que viene de a poquito levantando un poco de nivel, porque venía realmente muy, muy mal. El Inter Miami, que ahora hay que hacerle un poco más de caso porque es el Inter Miami de Matías Galarza, visita a Chicago Fire, 21:30. Yo creo que Matías Galarza capaz ya va a estar en el banco, ¿no? Podría estar. En otro partido de futbolistas paraguayos, Palmeiras Liga de Quito, 19 horas, Copa Libertadores. Y hasta ahí. Partidos de compatriotas para ver esta jornada.
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Roger Hodgson suena Had a Dream con esta canción. Nosotros nos vamos en Control Central. Se despide el señor José Rolón. En la edición, Juan Barrios. En la producción, Mariela Sosa. También el señor David Dos Santos. 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Bueno, nos vamos. Ya llega Raúl Vega con RQ Playlist. En la despedida suena Dire Straits, suena Woggles Life. Chao, buen resto de miércoles.

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2: Continúan la Copa Libertadores de América y la Copa Sudamericana. Hoy dos partidos por Copa Libertadores a las 19 en segundos. Palmeiras ante Liga Deportiva Universitaria de Quito. En Palmeiras arranca de titular Gustavo Gómez. En la banca aparece Mauricio, todavía lesionado Ramón Sosa. A las 21:30, Estudiantes ante Corinthians. Recordemos que en Estudiantes está Santiago Arzamendia, pero todavía lesionado por una rotura de ligamentos cruzados de la rodilla. Por Copa Sudamericana, también en segundos, Santos de Brasil ante Atlético Mineiro.
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4: Miércoles 9 de septiembre, un playlist dividido nos vuelve a comulgar en la frecuencia modulada. Me gusta lo de comulgar y me podría divagar muchísimo con eso, pero quiero dejarlo sin divague porque realmente creo que todos comulgamos en frecuencia modulada, o al menos yo me lo tomo así en particular, ¿verdad? De acá, de 19 a 21. No sé qué habrá pensado. Saludos, son un montón que no. Siempre me recuerdo darle la bienvenida a Male Caballero. Cuando despido el programa, pero hace un montón que no saludo a Edwin, que colgó los guantes hace un ratito nada más. Así que saludos, Edwin, si estás escuchando rumbo a tus nuevos compromisos. Miércoles 9 de septiembre, bueno, decía, no sé si es una comunión o la energía de comulgar la que manejan Edwin o Male. A mí en mi caso sí, ¿verdad? Es como que los veo así venir en fila, todos juntos, 100% listos y ready para las dos funciones que tenemos hoy. Una, en la primera hora, que va a tratar el verbo, la palabra, call en inglés. Y la otra, tenemos una fecha muy particular, porque hoy es el Día Internacional, atendé bien, hoy es el Día Internacional para proteger la educación de ataques, ¿ok? Para proteger la educación de ataques significa cuidar a las escuelas y los colegios de ataques de violencia, de esto que se puso o sigue de alguna manera de forma muy siniestra apareciendo en las noticias, principalmente en Estados Unidos, de ataques en los colegios de chicos o deprimidos o en ira, directamente disparando armas de fuego y matando a compañeros, profesores o inclusive suicidándose en el colegio específicamente. Así que hoy es el Día Internacional para proteger a la educación de los ataques. Esto fue proclamado por la Organización de las Naciones Unidas para defender escuelas y a estudiantes.

zonas de conflicto. Recordemos que también esto ocurre, ¿verdad? Quizá los ataques no tienen absolutamente nada que ver con el comportamiento de los alumnos, sino que las escuelas se encuentran en países conflictuados por alguna situación. Señoras y señores, bienvenidos. Habiendo explicado todo esto, arrancamos. Dale créditos. José Rolón y David Santos en Estudio Central, es David encargándose de la edición, José encargándose de la puesta en el aire, personal ilimitadamente conveniente, más días, más datos, nunca se acaba, presentan este programa que en la primera hora, como te decía, va a tener algo mucho más ligero que en la hora, dos. En esta primera hora nos vamos a ir a la palabra call. Call, que es normalmente llamada, llamar o llamada. Pero en este caso no nos vamos a ir a las llamadas telefónicas. El call puede ser utilizado, ¿verdad? Un call center. Yo trabajé en un call center a todo esto. Pero bueno, call no lo vamos a... Lo vamos a sacar del universo de las llamadas telefónicas o de la comunicación entre dos teléfonos móviles. Y vamos a ir a su otro origen, que es simplemente el hecho de nombrar algo. Cuando vos... nombrás o le pones un nombre a algo, lo llamás de una llamada, de una forma. ¿Cómo llamás? O sea, ¿cómo le llamás a esto? Y esto se llama radio, ¿verdad? Y vamos hasta las 21, desde ese lugar. La primera frase, que de hecho se va a repetir varias veces en el programa, es la de nuestro highlight semanal, call it what you want. Llámalo como quieras, sería call it what you want. O sea, normalmente vos decís esto cuando vos estás completamente opuesto en el significado de lo que la otra persona le está dando. Le dice, no, yo pasé nomás y saqué algo. No, llámalo como quieras. Eso es robo, en realidad. Vos no podés pasar a tomar algo. ¿Se entiende? Bueno, Call It What You Want es una canción de Taylor Swift grabada con su amiguito y productor Jack Antonoff en el 2017. Call It What You Want estuvo incluida en el álbum Reputation. Y según Jack Antonoff, es una gran canción. Él la coescribe, recordemos, con Taylor. Es una canción que significaba mucho para ambos. Él inclusive, cuando salió en conferencia de prensa, dice, esto es para caminar. No en cualquier momento, es para una caminata nocturna escuchando con auriculares. Call It What You Want también presenta por primera vez a Taylor Swift medio rapeando. Lo van a escuchar. En fin, la primera canción con la palabra nombrar, llamar, específicamente call, cae en el universo de Taylor Swift, dándote la bienvenida haciendo Call It What You Want.

Nuestra primera canción en los playlists, en el playlist de cinco canciones con la palabra call, y un call que no es una llamada telefónica, sino que es la forma de nombrar algo, arrancaba con Taylor Swift haciendo Call It What You Want, llámalo como quieras. Ahora viene Ben Harper, un poco más serio, porque se refiere a los crímenes, se refiere a los asesinatos, se refiere a cuestiones mucho más serias en su canción Call It What It Is. Llamar por lo que es, decir lo que es. No vaya a dar vuelta con esto. Call it what it is. Llamalo por lo que es. Call it what it is es no solamente una canción, sino también el 13º álbum de estudio de Ben Harper. Ben Harper es un artista músico estadounidense, multiinstrumentista, pero un capo con la guitarra. Suele jugar con los géneros del folk, el soul, el blues, el reggae, el rock. Y lo que viene a continuación es su aporte a nuestro playlist de 5 canciones con la palabra call en función de nombrar algo. Esto es Ben Harper haciendo Call It What It Is.

Nuestro especial de la palabra call nos lleva primero a la palabra, a la canción de Taylor Swift, Call It What You Want. Luego venía Ben Harper con Call It What It Is. Y Call It What You Want vuelve a estar presente a continuación, porque también es el título de una canción de Foster the People de su álbum debut Torches. Es uno de los cortes de ese disco y es un clásico para los fanáticos de Foster the People. Había sido el tercer sencillo que presentó ese grupo allá cuando en el 2011 eran una novedad absoluta. Nuevamente, llámalo como quieras, Call It What You Want, esto es Foster the People.

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6: En nuestro especial de la palabra call, en el sentido de nombrar, aparecieron dos canciones llamadas Call It What You Want, una de Taylor Swift, la otra de Foster the People, y también pasó Ben Harper con Call It What It Is. Ahora es también, pegan el palo del Call It What You Want, pero es el Call It What You Like. O sea, llámalo como guste, llámalo como te guste. Y acá hay un cambio de significado, ¿verdad? Apenitas. Porque Call It What You Want puede llegar a ser, llámalo como quieras, puede llegar a tener esta cuestión irónica de un opuesto y demás, pero llámalo como te guste, y tiene otra cuestión más afín, ¿verdad? Llámalo como te guste, o sea, ponle el nombre que quieras, pero es mucho más inocente, lúdico o empático que llamarlo como quieras. Llámalo como te gustes, canción de Robbie Doherty, una canción que se hizo tendencia, es una canción electrónica que se hizo tendencia específicamente en el 2025, porque los creadores digitales se grababan en selfie al ritmo de la música, se prendió medio planeta en esto, y simplemente lo utilizaban para mostrar un look anterior y un look posterior, ¿verdad? El mail posterior, obviamente, era así toda una cosa, una alta facha, todos los que aparecían, muchas estrellas, entre ellos los Jonas Brothers, se prendieron a esa tendencia. Señoras y señores, luego del Call It What You Want y el Call It What It Is, llega Call It What You Like.

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Nuestro último call es también un Call It What You Want y es nuestro highlight semanal. Este Call It What You Want, aparte del de Taylor Swift, aparte del de Foster the People, este Call It What You Want va a dramas familiares dentro del universo del vocalista de la banda Fat Dog, que es nuestro highlight semanal. En este playlist utilizamos la palabra call no como una llamada entre teléfonos celulares o una llamada de comunicación, sino el nombrar algo que normalmente suele tener este tipo de acepciones un tanto irónicas o un tanto agresivas o para poner en jaque a tu receptor. Señoras y señores, esto es, a continuación, Call It What You Want.

escuchar Half and Half Wednesday. 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
7: Nuestro highlight semanal arrancaba en la hora anterior. Perdón, nuestro highlight semanal no, nuestra hora anterior. Perdónenme, me distraje. Lo saludo de nuevo. Bienvenidos a la hora 2. En la hora anterior, nuestro highlight semanal nos dio como norte utilizar la palabra call, en el sentido no de llamada, sino de nombrar algo, de ponerle un nombre. ¿Cómo llamás a eso? Call, call you, what call, ¿verdad? Bueno, eso fue en la hora anterior. En esta hora, sin embargo, tenemos una fecha clave, el día de hoy. Porque hoy 9 de septiembre, miércoles 9 de septiembre, en particular todos los 9 de septiembre, se celebra en el mundo, proclamado por las Naciones Unidas, el Día Internacional para Proteger a la Educación de Ataques. ¿Qué es el Día Internacional para Proteger a la Educación de Ataques? Defender escuelas y a estudiantes, a las escuelas en sí, de ataques internos o de ataques externos en zonas de conflicto. Normalmente todo esto empezó a suceder y se dio no solamente por las cuestiones internacionales, sino también en el escenario de los Estados Unidos, donde los ataques de estudiantes entre sí con armas de fuego, atentados definitivamente, ocurrieron con bastante frecuencia entre los 90, los 2000 y lamentablemente al día de hoy sigue pasando que un estudiante toma la vida de los demás en sus propias manos en un ataque de ira o de depresión. En fin, ¿qué pasó con esto? Y hay algo que hay que decirlo, ha generado grandes canciones, ha generado canciones. Todos estos atentados de una u otra manera inspiraron a artistas para hacer canciones. La primera canción, porque vamos a escuchar, atendé bien, se viene un playlist de 5 canciones inspiradas en ataques a escuelas, ¿okay? La primera es del año 2001, la banda es una banda cristiana llamada POD, y POD grabó en el 2001, tras una serie de tiroteos en las escuelas de los Estados Unidos a finales de los 90 y principios del 2000, como el caso tremendo en el Santana High School 2001, que los afectó porque era el colegio.

colegio de uno de ellos, y crearon esta canción rindiendo homenaje a los estudiantes atacados por la violencia y el aislamiento. POD, nuestra primera canción generada 100% por ataques terroristas, o por, no de terroristas, entiendo, por ataques, es un acto terrorista al fin y al cabo, pero bueno. Youth of the Nation presente a continuación, POD, nuestra primera canción dedicada a este universo trágico de los ataques entre estudiantes en las escuelas. Esto es Youth of the Nation.

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Con motivo del Día Internacional para Proteger la Educación de Ataques, tenemos un playlist de 5 canciones inspiradas o que nacieron de un trágico evento en tiroteos. Arrancábamos con POD en el 2001, Youth of the Nation, y ahora, en 1991, la banda por excelencia, una de las bandas por excelencia fundadoras del grunge llamada Pearl Jam, se inspiró en un muchacho de apellido Dale, porque él era un estudiante de Texas que con 15 años nada más se suicidó frente a todos sus compañeros en el aula de la escuela, ¿verdad? Todo esto ocurría en un colegio de Texas y es una situación que afectó profundamente al vocalista Eddie Vedder y terminó escribiendo una canción con el nombre de ese estudiante. Con ustedes, Jeremy.

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especial del Día Internacional para Proteger la Educación de Ataques, tenemos trágicamente 5 canciones inspiradas en tiroteos en las escuelas. El primero fue el tema de POD llamado Youth of the Nation. Le siguió Pearl Jam haciendo Jeremy. Y ahora lo que viene a continuación es otro tiroteo. Este no ocurrió dentro de una escuela, pero dejó un saldo tremendo de muertos. Hace muy poco, de hecho, quizá uno de los más recientes, al menos en este playlist, en el 2017, un señor llamado Stephen Paddock disparó contra miles de asistentes a un festival de música country realizado en el casino Mandalay Bay. Esto ocurría en Las Vegas, ¿ok? 58 personas murieron, 500 personas resultaron heridas y se convirtió en uno de los tiroteos más impactantes en la historia de los Estados Unidos. ¿Quién escribió una canción con respecto a esto? Eminem. Eminem, en su álbum Music to be Murdered By, puso esta canción llamada Darkness, que tiene un juego con The Sound of Silence, un sampler, pero es una canción que habla del asesino en primera persona. Esto, todo lo que van a escuchar a continuación está narrado como si él fuese el asesino mientras va disparando a las personas. Con ustedes, Darkness.

0: Yeah, we do have some breaking news from the Associated Press right now. Just going to bring that up because we're hearing, we have told you that the shooter is dead, and we have just learned that police are saying that the Las Vegas shooter killed himself.
1: That is the bartender there at Mandalay Bay, and I believe we are going to hear more from her.
0: Yeah, we just wanted to share that with you. You can see behind me here, this is what he looks like. Now, we did just tell you that...
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7: En el Día Internacional para Proteger la Educación de Ataques, proclamado por la ONU para defender escuelas, estudiantes y estudiantes dentro de las escuelas y también escuelas que estén en zona de conflicto, estamos repasando 5 canciones que se inspiraron en dramáticos tiroteos en escuelas. Youth of the Nation era el primero, de P.O.D., luego Jeremy, de Pearl Jam. Hace un rato sonaba Eminem con

Darkness. Y ahora lo que viene a continuación es quizá la más clásica, la más emblemática y una canción que escuchamos con una historia muy, muy, pero muy dramática. The Boomtown Rats, en 1979, escribieron I Don't Like Mondays. Está inspirado en el tiroteo en la escuela de Cleveland, en San Diego, California, donde una nena de 16 años, una chica de 16 años llamada Brenda Spencer, disparó contra el recinto escolar. Estaba vivía enfrente y disparó varios tiros, hiriendo a varias personas, matando, creo que se llegó a matar a otras. Y le preguntó cuando fue interrogada precisamente por qué decidió atacar a la escuela y disparar a la escuela. Ella dijo que no le gustaban los lunes. Con ustedes, The Boomtown Rats haciendo I Don't Like Mondays.

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En el programa del día de hoy pusimos 5 canciones utilizando la palabra call en el sentido de nombrar y no de llamar en la hora 1. Y ahí pasaron Taylor Swift, Ben Harper, Foster the People, todos con canciones tipo Call It What You Want, Call It What You Like, Call It What It Is, todas canciones utilizando la palabra call en el sentido de nombrar y no de llamar. José Rolón y David Dos Santos se quedan con Male Caballero a continuación para llevar el programa La Grilla adelante, conocido todo esto a través de RQP Night. Mi nombre es Raúl Vega y en esta hora te traje 5 canciones inspiradas en tiroteos dentro de escuelas, porque hoy es el Día Internacional para proteger la educación de ataques internos y externos en las escuelas. Escuchamos a P.O.D. haciendo Youth of the Nation, escuchamos a Pearl Jam haciendo Jeremy, a Eminem haciendo Darkness, a The Boomtown Rats haciendo I Don't Like Mondays, y esta última, que es una canción, gracias a Dios, es una canción ficticia, pero está inspirada en este tipo de tiroteos. Foster the People en el 2009 editaba Pump It Up Kids, un tema con un ritmo muy bailable, pero con una letra extremadamente oscura desde la perspectiva de un joven inestable con tendencias homicidas que está planeando un tiroteo en una escuela, escrita para generar conciencia sobre la violencia armada y la salud mental de los jóvenes en las escuelas. Nosotros acá hace poco tuvimos ataques, no con tiroteos, pero sí con armas blancas y demás en nuestras escuelas, para tomar en cuenta, para siempre estar atento a la salud mental de los jóvenes, que hoy en día está bastante, bastante tiroteada, vale la aclaración, o vale la metáfora más bien, en esta situación. Gracias a todos por haber estado ahí. Mi nombre es Raúl Vega, me siguen en redes sociales como @nosoyneo. La última canción inspirada en tiroteos, Foster the People, Pump It Up Kids.

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